y no te puedes defender. ¿Qué cojones, hostia mierda, les dirás? Por favor, pégame más. Lo que debe mejorar es el trato a los demás. El lenguaje no...

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